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0: 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En Santiago,
1: 12 grados.
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1: 10:01.
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0: la temperatura en FM2. En Santiago,
1: 10 grados.
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0: Muchas gracias.
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1: 11 en punto.
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0: La temperatura en FM 2. En Santiago,
1: 9 grados.
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1: 12 en punto.
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1: Una en punto.
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1: 2 en punto.
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0: 2:30.
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0: a comprarle el regalo a la profesora. Me tienen harta. Oye,
1: con los profesores no, po. Y es su día esta semana.
2: Hola, buenos días.
1: Buenos días.
2: Ese típico mensaje para preguntar por quién debe...
1: ¿Qué?
2: La cuota del mes o quién falta que pague el traje para algún baile.
1: Uy, verdad.
2: La gente se enoja cuando alguien pregunta eso.
1: ¿Se enojan?
2: Saludos.
1: ¿Por qué? ¿Por qué se enojarán? ¿Sabes qué? Me gustaría estar un ratito en un chat de apoderado. Pero después me salgo. Un ratito cortito. 8:22. Sigue mandándonos tu audio, nuestro WhatsApp para desahogarte. Y ahora llega Umbrella de la mano de Rihanna, que se suma a las mañanas a las 8:22.

Hoy en la tarde llega la lluvia a la capital, así que lleva tu umbrella para que no te mojes, ¿ya? Pasaba Rihanna, que dijo que tiene más de 150 canciones guardadas, ¿sabías? Un tesoro musical que ojalá veamos pronto, que salga a la luz. 8:26 minutos. ¿Y tú sabías que eso que aman hacer puede

0: 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Yossi nos escribe: hola, buen día. Yo soy presidenta del curso de mi hija de quinto básico y muchas veces quedo corta con los emojis. Se manda la información y no falta el que no lee y después vuelven y preguntan lo mismo. Recuerda que hoy nos convertimos en tu chat de apoderados, pero sin censura, si es que sigue mandando tu audio. Te espero a la vuelta.
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2: 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La temperatura en FM2.
0: 9 grados en Santiago y Rancagua.
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1: Qué mejor que partir este martes con harto amor y mejor con Adele. Send My Love en Levantados.

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0: Puro amor llegaba junto de la Levantados, pero ahora... ¡Modo hater! Porque el chat de apoderados ya está listo para recibir tus mensajes más funados. Y oye, sin censura, sin censura. Manda tu audio al más 569-9680-9211. Te escucho.
2: ¿Podrían, por favor, leer los mensajes y no preguntar a cada rato las mismas tonterías que en el mensaje están escritas? Comprensión lectora, por favor, apoderados.
0: Un mínimo te pido, nada más.
3: Me carga cuando la gente pregunta lo que se dijo más arriba. Entonces, ¿cierto?, a mí me dan ganas de decirle, ¿podí ocupar la cagada de dedo que tení y deslizar los mensajes anteriores y no preguntar tanta
0: tontera?
3: Me dan rabia algunos. Me dan rabia algunos porque son flojos. Nos buscan más arriba la información.
0: Es verdad. Flojo trabaja doble.
4: Hola, Connie. Hola. Qué gusto escucharte.
0: Ay, muchas gracias.
4: Yo quiero decirles a los apoderados del curso de mi hija.
0: Ya.
4: Que muchas gracias por habernos dejado sin gala.
0: Oh.
4: No tendremos gala de cuarto medio.
0: ¿Por qué?
4: Gracias a su falta de participación.
0: Oye.
4: Así que, eso.
0: Qué feo.
5: Como tesorera pido que paguen las cuotas.
0: ¡Paguen!
5: Y que contesten por lo menos las encuestas para decir sí o no cuando hay que hacer alguna actividad. Por favor.
0: No es tan difícil, sí o no, po.
6: Hola.
0: Hola.
6: Buenos días.
0: Buenos días.
6: Hoy, aparte de que no pescan, todavía no se rinden cuentas de la actividad que se hizo para el 18 de septiembre.
0: No, pero
6: ¿cuántos
0: cómo?
6: Platas habrá ahí? Y después siguen pidiendo cooperaciones para celebrar otras cosas. ¿Cómo podemos confiar así?
0: ¿Cómo puede ser? Hoy viene Halloween, Navidad. Vamos,
7: hola,
0: pasando
7: hola,
0: plata.
7: Dos.
0: Hola.
7: Yo les diría, ¿hasta cuándo se van a dejar de hablar tanta wey? Hasta los domingos hablan.
0: No,
7: tanta estupidez.
0: Ya, pero ahora lo vas a poder programar.
7: Saludos.
0: Besitos. Oye, me encanta escuchar estos audios en la mañana para partir más livianito, ¿cierto? Sigue desahogándote, mandándome tu audio para que te sumes al chat de apoderados de Levantados. Y es que hay algunos papitos y mamitas que se les fueron los enanitos para el monte, ¿cierto? O quizás al jardín. Llega Melendi, tu jardín con enanitos cuando son las 8:39. Sigues en Levantados.

Vente pa' acá, que aquí hay pura buena onda para ti. Y es Ricky Martin junto a Maluma en Levantados de FM2.

0: 37 minutos y Mon Laferte siempre nos da de qué hablar. Y anoche estuvo en un evento para celebrar su disco Femme Fatale Volumen 2. Y obvio, nosotros estuvimos allá. Todo esto fue en un evento en Amor y Pasta, donde hubo una alfombra roja y después una comida donde Mon tuvo varias sorpresas. De hecho, cantó Mío con Miriam Hernández y también estuvo cantando con María José Quintanilla, Nicole y Javiera Electra. ¿Cómo ha sentido el recibimiento de este nuevo disco por parte de su público? Esto fue lo que nos dijo.
1: Ay, muy bien, estoy muy feliz. Hay canciones que no pensé que iban a tener como conexión, que yo las veía como más, bueno, lados B, ¿no? Y hay una que se llama Hello Montserrat y como que le ha gustado mucho a la gente, me encanta. Y bien, o sea, estoy muy feliz por el recibimiento. Yo siento que igual mi público valora como la honestidad de abrir la puerta, como lo que le decía aquí a tu compañero, de mostrar el proceso crudo de cómo fue componerlo.
0: Qué seca es la Mon, ¿cierto? De hecho, de fondo estamos escuchando la canción de la que hablaba, Hello Montserrat. ¿Te gusta? Puedes revisar todo lo que dijo en nuestro Instagram FM2. Y nosotros por ahora seguimos disfrutando de la gran voz de Mon Laferte con otro de sus éxitos. Si tú me quisieras, el Levantados de FM2 a las 8:49.

0: 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Y siendo las 8:56, tenemos nuestro WhatsApp de apoderados abierto para que te descargues. El número es el más 569-9680-9211. Nos dejaron un mensajito. Hola, buenos días. Yo soy profesora y a mis apoderados les diría: papitos, la información se envió la semana pasada. Está en el correo y en la página del colegio. También está pegadita en la agenda de su hijo. No sigan preguntando, güey. Eso mismo. Oye, vamos y volvemos. Tiempo para mandar tu audio.
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0: 9:00 a.m.
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0: Nueva hora y nueva música de Kid Voodoo, porque a través de sus redes sociales anunció que iba a lanzar su nueva canción llamada Sensaciones, este jueves a las 9 de la noche. Igual se dio color el David, porque la foto parece de negro, en un paisaje oscuro, mientras la lluvia cae y él mira hacia abajo. Se pasó toda una película. Bueno, pero el que puede, puede. Te recuerdo entonces, este jueves sale Sensaciones, la nueva canción de Kid Voodoo, que obvio vamos a poder escuchar el 7 de diciembre en el Estadio Monumental, porque ahí se va a estar presentando y todas las entradas ya están agotadas. Pero es que así es Kid Voodoo, como un destello. Y a las 9 con 2 minutos lo escuchas en Levantados de FM2.

0: 9 de la mañana con 9 minutos y nuestro chat de Apoderados Sin Censura sigue abierto para que mandes tu audio y te descargues. El número es el más 569-9680-9211. ¡Aló! Hola, hola, hola.
1: Hola, buenas. Oye, yo no puedo mandar un mensaje así porque soy del otro lado. Yo siempre pregunto, siempre ando atrasado.
0: ¡No!
1: Buen día.
0: Uy, de ti se estaba quejando.
2: Lo mejor que pudo haber hecho la profesora de mi hija.
0: ¿Qué?
2: A ver, solo he dejado que ella nomás envíe mensaje. Fue lo mejor. Yo la amé cuando dijo en la reunión, voy a tener que administrar solo yo el WhatsApp. Yo dije, al fin, Dios me escuchó. Verdad, todo lo que han dicho es verdad. La gente no lee las mismas preguntas y se

0: gracias.
1: Yo le quisiera decir a la señora Susi del octavo A,
0: señora Susi,
1: que deje la lesera. Córtela. A ella no le parece nada. Si los compran para, si piden para el cóctel, ¿por qué van a pedir? Que si los niños tienen que hacer una actividad, ¿por qué van a actividad si el hijo no quiere participar? Que si, ¿por qué le avisan a los chicos que tienen pruebas si ellos ya son grandes? Me tienes aburrida, vieja mamá. Váyasela. Susi.
0: No te lo mandaron a decir con nadie, Susi.
2: ¿Sabes que yo hice clases hace unos años en un colegio técnico? ¿Ya? Y los apoderaba, entre ellos se tenían malas. Y era muy...
0: ¡qué incómodo!
2: Entre chistoso y vergonzoso las reuniones de apoderados, porque cuando uno hablaba, el otro decía así como, ah, no, es que ya está hablando, no sé, pues vienen las moscas.
0: ¿En serio?
2: Y peleaban igual que niñas chicas. ¿Sabes qué? Fue terrible. Yo tuve que pagarle los carros y...
0: Bien,
2: me dice la profe jefe pesano más y les dije que todos sus conflictos anteriores los dejaran atrás porque acá no éramos niños chicos, éramos todos adultos.
0: ¿Verdad?
2: Pero
0: qué
2: terribles.
0: Sensata. Qué sensata. Yo creo que metería un poquito de cizaña. Que me gustan tanto los chats de copucha. Pero sí, eso, limitado a los comentarios, limitados. Son las 9:12. Muchas gracias a todos los que se sumaron a este chat de apoderados del levantado. Cuando quieras ya, te descargas con nosotros. Por ahora nos quedamos con este éxito de Danny Ocean. Me rehuso en Levantados de FM2 para todas las Babylon Girls.
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0: Una taza son sonaría. ¿Quién lo diría?
1: Se viene la lluvia, las tormentas eléctricas y aquí la música te acompaña siempre. Es Coldplay con The Scientist en Levantados.

0: 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Oye, siento que quedamos como relajaditos después de esa última canción, ¿cierto? Pero es hora de despertar. Ya llegaste a tu trabajo, al colegio. Yo ya desperté, les prometo. Nos separamos muy cortito, ya volvemos.
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0: 11 grados en Santiago y 9 grados en Chillán.
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0: Tendencias que dejó la semana de la moda de Nueva York. El cuero, un clásico que se reinventa esta temporada con chaquetas más estructuradas, faldas y total looks que puedes usar en el día a día. Los flecos que darán movimiento a tus looks. El azul, además del calipso que ya habíamos mencionado en cuanto a colores. Las flores que son ideales para esta temporada, esta vez con aplicaciones y los brillos. No solo para tu outfit de noche, puedes usarlo con algo más básico y quedará perfecto en tu día a día.
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1: Sonríe porque estás escuchando Levantados. Y llega Lady Gaga y Bruno Mars a la radio de los dos a las 9:29.

0: Dog Lovers. Y ahora imagínate una actividad hecha especialmente para tu perrito y para ti. Anota entonces porque se viene el Super Saw Dog Race. ¿Y de qué se trata? ¿Cuándo es? Estamos junto a Leslie Betanzo, jefa de Marketing Retail de Super Saw. Bienvenida a FM2.
1: Hola, muchas gracias.
0: Oye, viniste con medalla y todo, muy bonita.
1: Medalla y todo, brandeada con la polera, todo.
0: Sí, te ves súper. Leslie, quiero partir por lo más importante para los que nos están escuchando. ¿Qué es la Super Saw Dog Race y cómo nace la idea de organizar una corrida donde los protagonistas son nuestros perritos?
1: Bueno, para nosotros, para Super Saw, los perritos son, las perritas y las mascotas en general, son parte de nuestro negocio. Uh-huh. Y bueno, la idea era hacer una actividad donde la familia pudiera participar. Sabemos que para muchos de nuestros clientes, los perritos, los gatitos y todo, son parte de su familia.
0: Sí.
1: Entonces, qué mejor que hacer una actividad familiar donde también puedan ser protagonistas nuestros perros. También enseñarles de tenerse responsable. En el fondo es una actividad de todo el día. La idea es que la gente no solo corra, porque a veces de repente me dicen, oye, mi perrito no corre, no le sí. gusta. No importa, la idea es participar y ser parte de esta corrida. Y que no solo es una corrida, sino que también termina con una feria canina.
0: Eso te quería preguntar, como ¿cuál es el objetivo principal que tienen ustedes con la corrida?
1: Para nosotros es, en el fondo, enseñar a la gente de tenencia responsable y que puedan tener una actividad en familiar, que puedan en el fondo hacer actividades con su mascota y sentirse en un ambiente que es apto uh-huh. y que es especialista para ellos.
0: ¿Y cómo puedo saber yo si es que mi perrito puede o no correr conmigo?
1: Mira, lo importante del perrito es ver qué cosas le gustan, porque hay perritos que no les gusta simplemente correr, sí. pero sí les gusta caminar. Entonces, por eso la actividad está abierta para la gente que quiere correr uh-huh. o también para la gente que quiere hacer el recorrido, pero a su ritmo.
0: Ya, o sea, perfecto.
1: Siempre hay que respetar lo que a tu mascota le gusta.
0: Oye, también nos mencionabas entonces que va a haber además una feria canina con muchas actividades. ¿Qué vamos a poder encontrar en el Parque Metropolitano ese día?
1: Mira, ese día nos van a visitar algunas marcas con las que trabajamos, con distintas actividades. Por ejemplo, hay un Jenga gigante, donde va a haber un desafío para la gente. Las clásicas ruletas que a todo el mundo le encanta participar. Vamos a tener caricaturistas. Este año vamos a tener dos, porque el año pasado fue un boom.
0: Sí,
1: así que la idea es tener dos, porque ahora, a diferencia del año pasado, vamos a tener dos niveles. Uh-huh. Así que van a haber actividades en el primer nivel y en el segundo nivel. También, como siempre, nuestro compromiso con la adopción, así que también vamos a ver una jornada de adopción.
0: ¡Ay, qué bueno!
1: Para que algunas mascotas encuentren un nuevo hogar y, obviamente, si alguien quiere ampliar su familia.
0: Lógico.
1: Así que también está abierto eso. Y también vamos a tener asesoría veterinaria. Nosotros en todas nuestras tiendas tenemos asesores veterinarios, uh-huh. así que ese día pueden ir a hacer un chequeo que puede ser pre-carrera o post-carrera para ver en qué estado está la mascota. Ver, por ejemplo, hay gente que de repente llega a la tienda y dice, mira, mi mascota es como así, así.
0: Claro. La describen un poquito.
1: Claro, entonces no saben cuánto pesa, la pueden pesar, pueden revisar si en el fondo tiene chip, tener la información del chip, así que es bastante variada la actividad.
0: Sí. Qué entretenido. Estamos conversando con Leslie Betanzo, jefa de Marketing Retail de Super Saw. ¿Por qué es tan importante compartir este tipo de actividades con nuestras mascotas?
1: Bueno, porque todo este tipo de actividades fortalece el vínculo que tienes con tu mascota. Ellos también les encanta, o sea, descubrir el mundo es a través del olfato. Sí. Y una de las cosas que pueden hacer en la corrida es un espacio de 2 kilómetros para los perros pequeños y 3 kilómetros para los medianos y grandes. Uh-huh. El recorrido es bastante amplio, o sea, pasan por lugares en el fondo más simples, otros en su vida. Entonces, de verdad, van a poder olfatear todo lo que quieran.
0: Qué lindo.
1: Y eso es descubrir el mundo a través del olfato.
0: Es una oportunidad extra que le damos nosotros a nuestros animalitos para que descubran el mundo. Qué
1: sí,
0: bonito.
1: Y compartir con otros perritos.
0: Sí,
1: también sociabilizar es importante para las mascotas.
0: Sí, es verdad. Vamos a seguir conversando contigo, Leslie, porque se vienen muchas cositas en este Super Saw Dog Race. Pero antes nos quedamos con Bruno Mars. Esto es Dance With Me. Qué mejor para bailar con nuestro perrito.

0: 41 minutos y yo ya estoy entrenando para salir a correr junto a mi perrita, la Super So Dog Race. Seguimos conversando con Leslie Betanzo, jefa de marketing retail de Super So. Y como lo conversábamos, además de la corrida y la feria, va a haber una jornada de adopción. ¿Qué necesitamos saber para estar listos en ese momento?
1: Mira, es súper importante. Bueno, cada fundación tiene su requisito.
0: Claro.
1: Pero uno de los temas más importantes es comprometerse con la esterilización. O sea, sabemos que eso es muy importante. Sí. Eso también nos frena, de pronto, la cantidad de perritos que hay. Poder, en el fondo, como combatir como esa proliferación de mascotas. Uh-huh. Entonces, la esterilización es un compromiso. Dos, que en el fondo la gente realmente esté preparada, porque a veces dicen, quiero adoptar, y no tienen preparado qué pasa si no están en la casa, quién lo va a cuidar, o si viajan, si lo van a hacer parte del viaje o no, dónde lo van a dejar.
2: Hay que considerarlo.
1: Tienen que ser mayores de 18 años. Y ahí obviamente va a estar la fundación. Vamos a trabajar con la rescatista que se llama Sol Palacio.
0: ¿Ya?
1: Ella es de Quilicura, así que hace bastantes rescates. Y ahí ella va a estar entregando toda la información, las dudas. Y bueno, también comprometerse al seguimiento que hacen las fundaciones.
0: Claro.
1: Que te van preguntando, oye, ¿cómo va? Mándame una fotito. Porque también en el fondo es parte de su labor. Uh-huh. O sea, no solo darle una adopción, sino que en el fondo sea una mascota feliz.
0: Es una súper responsabilidad adoptar. No es para tomarlo a la ligera nomás, pues. Así que es muy lindo, pero es todo un proceso. Oye, ¿cómo van a estar organizadas las categorías y qué premios van a poder llevarse los ganadores de esta corrida?
1: Mira, hay dos categorías, hombres y mujeres en el fondo, y además dentro de los perritos son los perros pequeños, uh-huh, que corren 2K, y los 3K, que es para perros medianos y grandes.
0: Ya.
1: Ya, entonces esas son las categorías. Entonces al final son 12 ganadores en total, porque hay de primer, segundo y tercer lugar, y con todas estas categorías que te decía. Y bueno, aquí pueden optar, los que ganan el primer lugar pueden tener un año de alimento.
0: ¡Wow!
1: Eso, sabemos que al bolsillo le impacta bastante.
0: Así agradecemos.
1: Así que un año de alimento en nuestras marcas exclusivas. Nosotros tenemos marcas exclusivas desde alimento como más mainstream, por así decirlo. Uh-huh. Y después está línea natural, que es green free, para todos estos perritos que son alérgicos, que no pueden consumir gluten, por ejemplo. Entonces ahí pueden escoger la marca que más les acomode, más un set de productos, que entregamos platitos, collar, correa, juguete, como una variedad de cosas, y servicios de peluquería. Nosotros, aparte de tener una tienda de mascotas, tenemos también dentro de nuestras tiendas, en algunas obviamente, no en todas, el servicio de peluquería. Así que te llevas un baño y corte, dos baños.
0: ¡Me encantó!
1: Para los perritos con un nuevo look.
0: Sí, para los perritos que participan, ¿hay algún límite de edad o que los separen?
1: Sí, por ejemplo, por tamaño, en el fondo por peso, hasta 10 kilos son la categoría pequeño. Y además, bueno, una cosa muy importante, no pueden competir perritos que no tengan su vacuna al día.
0: Ya,
1: eso
0: bueno
1: es saberlo. Es súper importante que tengan al menos 6 meses y que estén con todas sus vacunas al día. O sea, sabemos que obviamente es bastante gente la que vamos a tener, bastantes mascotas. Entonces, ¿para qué arriesgarnos? Es importante tener el control de vacunas. Uh-huh. Y no solo de las vacunas, sino que también los antiparasitarios.
0: Sí.
1: Que a veces la gente dice, le di en el verano, estoy lista.
0: No.
1: Hay que darle todo el año, y son internos y externos. Eso también es súper importante.
0: Bueno, tener el carné de nuestros perritos a mano para acordarnos. A mí a veces se me olvida, así que ahí lo tengo. Oye, para todas las personas que quieren participar de esta actividad, ¿cómo se pueden prepararse ellos y sus perritos?
1: Sí, bueno, es súper importante sacarlos en el fondo con tiempo, ver si están preparados. Más o menos, por lo menos son como media hora el recorrido. Uh-huh. Entonces es importante sacarles, por ejemplo, durante esta semana, si quieren participar, obviamente haber tenido un entrenamiento anterior, pero esta semana lo pueden ir sacando en tramos de 10 y ir aumentando.
0: De a poquito.
1: También ese día es importante, que a veces las mascotas cuando corren y todo se agitan mucho, entonces ideal como que no le demos comida hasta quizás después de la corrida.
0: Perfecto.
1: O darle algo más ligero, como por ejemplo un alimento húmedo. Uh-huh. Obviamente durante la pista o durante los 2 y 3K hay zonas de hidratación, así que no se preocupen. Obviamente hay gente que le gusta llevarle su agüita, pero es importante también que en el fondo, si no trajo el agua, vamos a tener puntos de hidratación, tanto en la corrida como en la feria canina.
0: Perfecto, estamos conversando con Leslie Betanzo, jefa de marketing retail de Super Zoo. ¿Dónde podemos encontrar más información sobre este evento que viene?
1: Mira, nos pueden encontrar, bueno, en nuestro sitio, en superso.cl, o también en el sitio de la Dog Race, que es dograce.cl. Ahí está toda la información, están los tramos, pueden ver la hoja de ruta, pueden ver en el fondo qué actividades vamos a tener, también pueden comprar sus entradas para la corrida, o también inscribirse para la Feria Canina. La Feria Canina es gratuita, abierta a todo público, y la corrida obviamente tiene valores de acuerdo a... si vas con una mascota, son dos personas, por ejemplo, también si quieres tener la polera y no quieres correr, también la puedes comprar, porque hay gente que le encanta como...
0: El recuerdo, así. Po.
1: Y también, bueno, toda la gente que compre su kit de carrera tiene también su kit de competidor, que es con una mochila, una medalla, que acá se las traje una muestra, ahí la medalla es un diseño nuevo. La polera, que es como deportiva, y también algunos productos que van a haber de regalo.
0: Un super panorama entonces. Leslie, muchas gracias por habernos acompañado. Leslie Betanzo, en esta mañana de martes, fue un gusto conocerte.
1: Muchas gracias.
0: Oye, nada mejor que darle un besito a nuestro perro, ¿cierto? Bien langueteado. Es Camila con Bésame en la radio de los dos.

Para todas mis besties de los 90 llega este recuerdo. Britney Spears con Toxic en FM2.

0: ¡Levantados! ¿Cómo estuvo esta mañana post feriado? Difícil, pero ya lo superamos. Muchas gracias por haberme recibido con tanto cariño. Soy Connie Foy y estoy reemplazando a Tania Belén. Y te espero esta tarde en Voy Contigo. ¡Hasta mañana! ¡Mua!
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0: 2 minutos para las 10 de la mañana.
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17: ¿Cómo estás? Martes 13. ¿Qué significará eso? Yo creo que significa puras buenas noticias y buenas novedades, porque tenemos nuestro martes de horóscopo, en que revisaremos qué sorpresa trae para ti esta semana. En que hemos, oye, cómo hemos sufrido y con el tema de las lluvias, heavy todo lo que pasó con el aluvión, heavy que también lluvias van, lluvias vienen, impresionante este super niño, que le llaman como el niño Godzilla, y dicen que continúa hasta diciembre, después que continúa hasta el otro año también. Veremos. Lo que sí es que nos conectaremos con las buenas vibras de estas predicciones. Y además, tenemos un cumpleaños este martes, pero te lo voy a contar más adelante. Y sí, claro, más gotitas podrían caer esta semanita. Bueno, nos vamos con una artista que hace rato que no sé nada de ella, pero hoy abre la portada musical y llega a doble página. Karol G con Provenza, abriendo esta edición de 2, la revista de FM2.

0: lo que estamos a rular y empezó el verano. ¡Fuego!
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0: Ay, ojalá si antes te hubiera conocido, Karol G, pero cambiamos de página.
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0: Porque como hemos estado hablando, bueno, las páginas no son las únicas que cambian, el clima también. La Organización Meteorológica Mundial acaba de actualizar su pronóstico y hay un dato importante. Si hablemos de este niño que está afectando heavy el mundo completo, este niño podría convertirse en uno de los más intensos desde que existen registros y desde 1950. ¡Impactante! Tremendo. Oye, el niño seguirá fortaleciéndose durante los próximos meses y tendría su peak en diciembre de este año. Además, hay una probabilidad cercana al 100% de que continúe hasta febrero del 2027, como te estaba adelantando un poquito en la portada musical de hoy. ¿Qué significa todo esto? A ver, ¿qué significa esto? Bueno, sabemos que es una masa con temperaturas más altas de lo normal, esto en el aspecto climático, que está elevando las temperaturas, y esto sobre todo en todas las zonas del océano, aumentando la evaporación del agua y con eso generando más lluvia. Ahora, cosas importantes que van a ir pasando ahora que va pasando el invierno, ¿no? Y sobre todo la estación de lluvias, es que va a aumentar el

0: Sam Smith quiere que te quede junto a él. Stay with me en FM2.
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1: ¿Y qué sorpresa se viene para esta nueva semana? ¿Conectémonos con los astros? Bueno, hasta el domingo 18, te cuento que hay mucho movimiento, y sobre todo en el plano de la conversación, esto también en honor a la Libra Season, hay mucha conversación inesperada. Harto como énfasis en el tema de la comunicación. Así que atenta a lo que se nos viene. Vamos con los signos de fuego. Aries, Leo y Sagitario. Semana para moverte. Semana para tomar decisiones. Semana para dejar de darle tantas vueltas a eso que tienes pendiente. Vas a estar con más iniciativa y también con ganas, ¿sabes? Vas a sentir así como un influjo de energía para hacer cosas distintas. Ahora, la sorpresa, alguien que dabas por desaparecido podría volver a aparecer con un mensaje, con una invitación o con una propuesta inesperada. Y ojo, ¿eh? Puede que no sea quien estabas esperando. Chuta, qué onda, quedamos igual. Manso misterio. Esa persona podría pedirte que vuelvas a entrar en su vida. Sin Bandera conoce muy bien esa propuesta y ya nos cantan en la radio de las dos. 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
1: La temperatura en FM2. En Santiago,
2: 14 grados.
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0: Y el Starboy de la revista de FM2 ya está aquí y viene junto a Daft Punk. Temón en FM2.

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1: Me encanta este ambiente. Para entrar en materia, con los temas profundos y hablar de los signos más aterrizados del zodiaco. Signos de tierra, obvio. Tauro, ¿estás ahí? Virgo y Capricornio. Ya, esta semana toca ordenar plata, trabajo, casa, pendientes, incluso relaciones. Algo que venías postergando finalmente empieza a tomar forma y vas a sentir que recuperas el control, como el camino del Kung Fu, que vas ahí, hacia adelante. La sorpresa viene por el lado laboral o económico. Podría aparecer también una oportunidad, un pago, una propuesta o una noticia que te permita respirar un poquito más. Hoy esta música me está llevando, pero qué grande. Gran serie y gran película también, presente en Kill Bill, ¿no? Notable. Bueno, por aquí llega ahora una pisciana a la que queremos ver más seguido en la revista. Nos canta Francisca Valenzuela en la 98.

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Saquemos las velitas con la torta, encendámoslas de una y cantemos cumpleaños. Porque esta página se llena de serpentinas y confeti. Así es, tenemos un cumpleañero que cumple 31 añitos. Hablamos de Jimin. Bueno, yo sé que tú, una verdadera ARMY, conoces estos datos curiosos. Y antes de convertirse en uno de los idols más reconocidos del mundo, revisemos un poco su historia. Porque Jimin estudió danza contemporánea y fue uno de los mejores estudiantes de su escuela de artes. Se pasó, ¿eh? Jimin nació en Busan, Corea del Sur, y es tan orgulloso de su ciudad que durante años ha hablado de ella y de sus raíces. Incluso estudió en la Escuela Superior de Artes de Busan. Y cuando debutó con BTS, Jimin fue el último integrante en incorporarse al grupo. Fíjate, mira, estamos aprendiendo cosas aquí en su cumpleaños. Entrenó durante apenas algunos meses ahí antes del debut, así que imagínense, ¿no? Toda esa presión de pasar de aprendiz ahí a debutar de una, frente a todo el mundo. Y haciéndolo además increíble. Bueno, prepárate porque estos chicos estarán en Chile este octubre. Sí, estamos todos expectantes, no queda nada, ¿eh? Presentaciones programadas para el 14, mañana al fin comienzan, luego el 16 y 17 de octubre. Tremendos. Sé que estamos todos emocionados y por eso continuamos celebrando el cumpleaños de Jimin en FM2 con Who en la radio de los dos.

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Te dejo un poquito con más predicciones, no solamente del horóscopo y de los signos, sino también musicales, de lo que estaremos escuchando a la vuelta de esta pausa.

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1: Faltan 4 minutos para las 11 de la mañana.
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8: ¿Y cómo saber si estás frente a un buen amor? Mansa pregunta. La diferencia, ¿no?, entre lo que uno cree que está pasando en la relación y lo que en realidad está pasando. A veces nos acostumbramos tanto al drama, ¿no?, que hasta la tranquilidad nos parece sospechosa. Bueno, revisemos un poco esto. Una buena relación no significa que nunca discutan, eso hay que sacárselo de la cabeza. Van a haber discusiones. Sino que puedes hablar de lo que te molesta sin miedo, sentir que tus límites son respetados y saber que la otra persona está ahí también cuando las cosas no están tan bonitas, ¿no? O sea, en esos momentos. Otra señal puede ser tú misma. No tienes que estar como calculando cada mensaje. Chuta, y si digo esto, me van a decir esto. Y si pasa esto. O tratando de demostrar que eres suficientemente interesante como para que no se vaya, ¿no? Tener que ceder en ese sentido sobre tu propia persona. También es importante que haya reciprocidad. Te buscan, te escuchan. Es equilibrado, como que lo que tú das con lo que tú recibes. Y esto es importante, ¿eh? Se cumple lo que se dice. Las palabras se manifiestan en la acción y los dos hacen tiempo para la relación. Claro, porque al final no es que uno tenga tiempo, uno se hace el tiempo. Y quizás una de las señales más importantes, estar con esa persona no te genera constantemente dudas sobre si te quiere o como que cualquier discusión significa el término de la relación. Ahí hay que avanzar, porque la relación debiese darnos estabilidad y ayudarnos a seguir floreciendo como personas. Y también vivirse un lindo amor. Bueno, muchas veces se siente como tranquilidad, ¿no? Con confianza, con ganas de compartir la vida, con pasión. Mon Laferte y Enrique Bunbury ya nos cantan en el refugio del amor.

0: Yo sé que te quieres enamorar. Siguen en el Refugio del Amor junto a Jesse y Joy.
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1: Y el aire de octubre, de esta primavera, que igual ha tenido como medio pinta de invierno, la verdad, po. Pero con todo este aire primaveral, hay una sorpresa para Géminis. Para Libra, feliz cumpleaños para ti. Y Acuario, semana de conversaciones. Vas a enterarte de cosas que no sabías, o podrías tener una conversación que cambie tu perspectiva sobre alguien. No te quedes solamente con lo que imaginas, pregunta y escucha. Y la sorpresa, una persona podría decirte algo que llevabas tiempo esperando escuchar. Puede ser una confesión, una aclaración, o simplemente una frase que te deja pensando ahí todo el día. Así que viene movido, viene reflexivo y también viene con harta energía, sobre todo si estás cumpliendo años, Libra. Se vienen cositas para el libriano ahora Omar Kurtz, que él ya está esperando esa confesión. Hoy nos canta Coco en FM2.

Y seguimos avanzando en la revista de FM2 y nos encontramos acá, mira, sección de belleza y bienestar. Oye, hablemos algo que aparece acá que es bien interesante, siempre a propósito de los vestidos. Sí, para ti. ¿Qué pasa con el escote? ¿Siempre tiene que ir adelante? Buena pregunta. Por ejemplo, Emilia Mernes acaba de demostrar que ahora la espalda se roba todo el protagonismo. De hecho, igual hay una tendencia con eso. La cantante aparece con un vestido negro, elegante, aparentemente clásico, ¿no? Uno la ve y así, bien cubierta y todo, de repente se da vuelta y espalda totalmente descubierta. Y un escote que prácticamente llega hasta la cintura, mostrando también la figura desde la espalda. Bueno, esta tendencia se llama backless y viene con fuerza para esta temporada. Vestidos que por delante se ven muy sofisticados, pero se dan vuelta y tienen este factor sorpresa, ¿no? Que combinan la moda, lo elegante y también con lo sensual. Así que ya lo sabes ya, si quieres dar un poquito más de actitud al clásico vestido negro, quizás la clave está en cómo es por detrás el vestido. Emilia es original con su estilo y Tini también. Argentina ya está en la revista de FM2.

0: 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Oye, te dejo un segundito, pero no te cambies a ninguna parte. Sigue en sintonía de FM2, que a la vuelta más predicciones y tus canciones favoritas.
1: 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En Santiago,
2: 15 grados.
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2: Adela nos trajo a Nicole Kidman a la revista y también la traerá Lollapalooza 2027. Ya la escuchamos en FM2.

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1: Sí, porque tengo algunas recomendaciones para ti a propósito de nuestra inspiración que estamos sacando del sitio estadounidense de reseñas, muy bueno, Rotten Tomatoes, que se la jugó y armó su lista de las 10 películas esenciales del cine chileno. Puedes ver una cada día, qué mejor. Un poco de cultura y maratón nacional. El ranking incluye clásicos como Tres Tristes Tigres, tremendo, y Raúl Ruiz, El Chacal de Nahuel Toro, La Batalla de Chile, ¿no?, del recientemente también fallecido Patricio Guzmán, además de películas más recientes como Machuca, No, Una Mujer Fantástica, 1976, El Castigo y la Memoria Infinita de Maite Alberdi. O sea, hay de todo, cine político, memoria, dictadura, dramas familiares e incluso también animación con La Casa Lobo. Así que ya tienes las recomendaciones para ver un poco de cine nacional. Y sigamos en Chile, ¿eh?, pero ahora para cantar junto a Denise Rosenthal, porque cambiamos de piel en FM2.

Los rumores dicen que hay una sorpresa para los signos de agua. Esta es la página de Cáncer, Escorpio y Piscis. Último elemento que queda. Seguimos aquí, conectándonos con los astros en una semana que será más emocional, pero también de cierre. Algo que venía dándote vueltas empieza a perder fuerza, recuperas tranquilidad. Y es un muy buen momento para elegir lo que te hace bien, aunque eso implique soltar algo. Y atención con la sorpresa, porque aparece una invitación o un panorama completamente improvisado. Y termina siendo mucho más importante de lo que imaginabas. Así que no descartes un sí de último minuto, ¿ok? Eso es importante. Ya lo sabes ya. Semana de mensajes inesperados, conversaciones importantes, oportunidades y panoramas que pueden aparecer de la nada. Aparte te queda poquito a ti en particular, Scorpio, ¿eh? Se viene tu ciclo ahí, va a cumplir años, oye. Quedémonos ahora a doble página con el pisciano Camilo y su esposa Eva Luna, porque ya comienza a sonar en la siguiente página musical, Índigo.

Y atención, fanática de Bridgerton, porque este universo sigue creciendo. Hay novedades, sí, desde Netflix. Se anunció una nueva producción que tendrá como protagonista Lady Violet. Pero esta vez vamos a viajar al pasado para conocer su juventud y especialmente su historia de amor con Edmund Bridgerton, quien se convertiría en el vizconde de Bridgerton y el padre de la familia. La idea sigue la línea de la reina Carlota, que también nos llevó a conocer el pasado de algunos personajes de la saga. Y ojo, que mientras se prepara esta nueva historia, la quinta temporada de los Bridgerton ya está en grabaciones en Londres y estará centrada en Francesca y Michaela Stirling. Así que hartas novedades para este mundo y quienes están disfrutando de toda esta serie. Nos quedamos ahora con una artista que ha musicalizado varias veces esta saga. Se llama Taylor Swift y nos canta Patience Zero, que ya está sonando en FM2, la radio de las dos.

0: Y así llegamos al final de la edición de hoy. Espero que las predicciones te hayan servido para inspirarnos en esta semanita en que, como sabemos, todavía continúa ahí el clima como extraño, ¿eh? Como que va que viene, que va a caer algo de agüita, así que igual estar atentos a toda la información. Yo creo que por primera vez también está pasando este año. Sí, po. Por primera vez yo creo que está pasando este año. Los pronósticos del tiempo le han achuntado, hay que decirlo, es que ha estado heavy, po. Se pasó la lluvia. Mucha fuerza también para quienes lo han estado pasando muy mal con todo este tema del aluvión en particular y todas las lluvias. Mucha fuerza, y acá recuerda, siempre desde FM2 te estamos acompañando con buena onda, buena compañía y tus canciones favoritas. Te mando un abrazo grande, besitos para ti. Chao, chao, muchas gracias.
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2: Faltan 3 minutos para las 12 del día.
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15: Aquí comienza Dedicados. ¡Oh! Y hoy es un día especial, porque estamos en martes 13. Dicen que no hay que casarse, que hay que tener cuidado con los gatos negros, pero son bonitos. También con pasar debajo de una escalera y, por supuesto, contentar al destino. Yo soy seca para eso. Pero a ver, seamos un poquito honestas, ¿ya? ¿Cuántas veces hemos tenido un día tan malo que sentimos que el universo se levantó en nuestra contra? Se te da vuelta el almuerzo en la cartera, se te cae el café encima, te empiezan a llamar para venderte planes, pierdes la micro. Y cuando por fin crees que todo se arregló, te llega un mensaje de tu ex deseándote feliz Navidad. ¡Ay! ¿Qué te importa? But now. Bueno, hoy vamos a revertir todo tipo de mala suerte con mi oráculo de cuarzo rosa que viene cargadito. Más encima yo estoy en la época del celibato. Para eso solamente tienes que llamarme al 22-381-2046 o 2047. Te espero en una cita única. 12:02. Y por ahora comenzamos con La Oreja de Van Gogh. Oye, van a hacer una película con sus propias canciones. Dulce locura, abre. 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

0: Sí, pues eso es lo que sentí, como una conexión psíquica con Aitana. Y contigo también la siento todos los días. ¿Sabes qué? Aitana, te vamos a esperar. Te estamos esperando. Este 19 de octubre en el Santander Arena. No te lo pierdas ya. Ahora vamos al Acuario del Amor. Y revertimos este martes 13 de mala suerte en Dedicados. 223-81-2046 o 2047. Llámame y démosle buena suerte a tu vida. No es nada de casualidad, es destino. ¿Aló?
1: Hola.
0: Hola, ¿cómo estás?
1: Bien, ¿y tú?
0: Súper bien de comunicarme contigo, porque yo siempre digo, a ver si me conoces. ¿Qué digo yo? ¿Que esto es destino o casualidad?
1: Casualidad.
0: Destino, po.
1: Ah, destino, el destino.
0: Sí, po, porque imagínate de todas las que llaman y yo estoy contigo. ¿Cuál es tu nombre?
1: Lorena.
0: Lorena, me gusta tu nombre. Ah. ¿Sabes lo que significa?
1: No.
0: Amor, paz y abundancia.
1: Oh,
0: no, bueno. Lo inventé. No.
1: Ah, bueno, pero está bonito.
0: Pero está bonito. Pero mira, voy a buscar lo que significa ya.
1: Yeah.
0: Oye, Lorenita linda, cuéntame. ¿Nos escuchas siempre? ¿Qué te hacemos sentir?
1: Todos los días en mi auto.
0: ¡Ay, qué linda!
1: De hecho, ahora tengo prendida la radio del auto.
0: Me encanta, me encanta, me encanta. Lore, mira, escúchame bien.
1: Mira.
0: Lorena es símbolo de victoria, honor y triunfo. Mejor de lo que yo te dije.
1: Ah, mira.
0: No, te pasaste. Oye, Lore, tengo el oráculo. ¿Te gustaría hacerle alguna preguntita sabrosa?
1: No. ¿Cómo me va a ir de aquí a fin de año?
0: Eso, tiramos una ahí relajada. Canta conmigo. Eso ahora. Muy bien, Lorena. Mira. Vamos entonces con Lorena. Te va a ir increíble. Mira, te voy a decir algo. Antes me salió la carta de la ruptura.
1: ¿Ya?
0: Que es como que rompiste algo. Hubo un conflicto en algo, no tengo idea lo que es. Pero tú fuiste muy inteligente y lo aplacaste de una manera muy amorosa. Y la carta que me viene para ti es: riega tu jardín. Nutrición, éxitos, cuidado del cuerpo, ternura y descanso. ¡Ay, qué buena carta, Lorena!
1: Sí, buena.
0: Buenísima carta, ¿te hace sentido? ¿Te lo mereces?
1: Sí,
0: como que ahora uno cosecha ya, ya tuvimos un año. Ahora, calma, tranquilidad y pasarlo bien y observar, porque se vienen nuevas cositas igual, ¿ya?
1: ¡Ay, qué bueno!
0: Sí, Lore. Oye, te mando un besito, ¿tienes algo que decir antes que nos vayamos?
1: No, gracias, mira, me encantaría conocerte porque de solo escucharte eres un amor.
0: ¡Ay, linda! Entonces decretemos que nos vamos a conocer, ¿ya?
1: Así que sea.
0: Ya, Lore, te mando un besito grande y que tengas una increíble semana.
1: Igual tú, besito.
0: Chao, chao, preciosa, cuídate. ¡Ay, qué son tiernos! Oye, yo voy a seguir recibiendo tus llamados. Voy a tener que estar acá como streaming, quizás, para que me vean. 223-81-2046 o 2047. Pero antes nos quedamos hablando como españoles. Ay, Pablito Alborán, me encanta. Suenan Dedicados de la radio de los dos.

11:20 y en este martes 13 místico, en Dedicados vamos a cortar de raíz esa mala racha. Se fue. Para este ritual vas a necesitar una cinta roja, un poquito de sal y canela. Primero, haz tres nudos en la cinta. Con cada uno piensen en algo que quieren dejar atrás. Una mala experiencia amorosa, problemas en la pega, qué sé yo. Ahora desata los nudos uno por uno. ¡Hazlo bien! Imaginando que están soltando esas preocupaciones. Después pon un poquito de sal en un platito y deja la cinta al lado. ¿Acaso tú sabes seguir instrucciones? La sal simboliza la limpieza y la canela se asocia tradicionalmente con la prosperidad, esa que tú no tienes. Para terminar, repite. Desato lo que me frena. Dejo atrás lo que me pesa. Y le doy la bienvenida a nuevas oportunidades. Y listo. ¿Ya tienes tu cinta? Entonces haz el ritual del martes 13 para eliminar todo lo negativo de tu vida. Mañana me cuentas, pequeño sapo. Mientras tanto, seguimos con la música. Es Katy Perry en la radio de los dos.

0: Ay, ¿dónde están nuestras cervecitas para ponerlas en nuestra neverita? ¿Dónde está nuestro calor? Ya viene, ¿eh? En serio, yo ya lo pedí. Queremos primavera, queremos cantar neverita con Bad Bunny en la playa. No queremos más lluvias, ¿o sí? Ya, igual a mí me gusta. Un poquitito. 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Oye, sigue llamándome, mandándome audio, lo que tú quieras, porque a la vuelta seguimos con el oráculo y una sorpresita, chiquitita, pero te va a encantar. Sigues en Dedicados.
1: La temperatura en FM2.
0: 17 grados y con bruma.
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0: Valentina, Isidora, Daniela o Gabriela. Katsai en Dedicados.

0: Papi Juancho.
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2: Y hoy en Dedicados nos acompaña una mujer que conocimos en Bacán, ella también es Bacán, y que ha construido su propio camino entre la música, la moda, las redes. Es multifacética, cantante, actriz y con una personalidad que se hace sentir. Llega para conversar de nuevo de su disco y del amor. Bienvenida, Vesta Lag.
3: Linda presentación, muchas gracias.
2: Gracias. Vesta, también estamos en streaming para que saludes ahí a todos los que te van a empezar a ver en TikTok, en todas partes. Hola chicos, hola chicas.
3: Hola streaming.
2: Hola streaming. Vesta, vienes con un nuevo disco.
3: Sí.
2: Gerenta del Amor. Y nace de esas conversaciones entre amigas en las que una cuenta sus tragedias amorosas y todas terminan opinando. Es como un podcast en vida, podría ser, ¿o no?
3: Sí, es una linda forma de escribir la narrativa del disco, sí.
2: Me imaginé, porque es como fluyamos. ¿Eres la amiga que da consejos o la que necesita que le digan que abra los ojos?
3: Ambas. Yo creo que fluctuamos todas las amigas en los grupos de amigas, a veces en las amistades en particular, como de uno a uno, uh-huh. Que una vez se necesita que la amiga le diga, ey, sí. Oye, necesito que te des cuenta de esto. Sí. Y en otras oportunidades uno tiene que ponerse la camiseta y decir, ok, uh-huh. Yo me voy a mojar un poquito para porque a veces da susto, ¿cierto? No, uno no quiere siempre invadir la toma de decisiones, sí, de las amistades.
2: Sí, como, sí, cuando uno dice como, ¿te puedo decir algo en buena, sí, onda?
3: Es como, te puedo decir algo que quizás va a generar una fricción entre nosotras, pero te quiero tanto que prefiero esa fricción antes de verte, sí, en una situación peligrosa amorosamente, sí, para ti. Pero yo creo que es importante hacer de las dos.
2: Sí, sí. Es mejor que cualquier terapia algunas veces.
3: Y sí, qué bendecidas somos de poder regular nuestro sistema nervioso conversando con nuestras amigas y resolver los conflictos del mundo en un espacio seguro de risas y poder, al final, que sea un poquito lúdico tanta cosa que nos pasa. Y yo que soy una romántica perdida, eternamente poder encontrarle un sentido a eso. Y eso lo hago yo, por lo menos, desmenuzando las cosas que me suceden con ellas, con las llamadas, con a veces simplemente un mensaje. Y mucho más entretenido cuando uno se junta en persona, por cierto. Obvio. Puedes darle el mismo tema que le dan hace 10 años por, sí, 30 minutos de forma extensa, y eso es terapia.
2: Y uno ya lo sabe, es como, ya dime, cuéntame, ¿Hay alguna historia del disco que cuando la viviste te pareció como terrible, pero hoy agradeces que haya pasado?
3: La mayoría de las historias del disco son, que una fortuna, que son historias románticas de distintas aventuras, ya sea de aventuras con mis amigas, cuando hemos salido y hemos decidido entrar en este alter ego, personaje. No sé si tú tenés un nombre que como un alter ego cuando salí.
2: ¿Valori?
3: Sí. ¿Viste? Todos tenemos. Es muy, muy heavy. La mía
2: dos
3: es Samantha.
2: De la mañana. ¿Cuál?
3: Samantha.
2: ¿En serio? ¿Como Sex and the City?
3: Tal cual.
2: ¿En serio?
3: Sí, sí, amo. Como Samantha. Yeah. Y ella es empoderada de su sexualidad y su toma de decisiones y sabe lo que quiere y no la define ningún hombre. Y es entretenido entrar en esos personajes para salir a pasarlo bien. Entonces, creo que todas las historias que cuenta el disco, y qué fortuna poder reírnos y aprender un poquito de todas y salir al otro lado y decir, y sigo creyendo en el amor.
2: Sí, y además que uno se siente estable, porque de repente es como tus amigas se ponen desequilibradas y todo, y tú es como, ya, yo estoy bien, no estoy tan mal también.
3: Es que todas tenemos distintas formas de amar, sí, y buscar amor en distintos espacios, no solamente en tus conexiones románticas, ¿cierto?
2: Obvio.
3: Sino hay una canción que se llama Pati Perra en el disco, que se la escribí a una amiga que tengo hace muchísimos años.
2: Qué bacán que te escriban una canción.
3: Ella es muy especial, nos conocimos en el set de Bacán. Ella entró en la última temporada y la Ali tenía 14, yo tenía 17, y desde entonces hemos sido como familia. Uh-huh. Y la he visto crecer y salir a luchar por sus sueños y querer estudiar, y desde estudiar a trabajar, y ahora trabaja conmigo y podemos hacer un montón de cosas juntas. Y aquí esta canción en particular, poder escribirle canciones de amor no solamente a estas figuras románticas en tu vida, para mí fue súper importante en este disco.
2: Me gusta. Un saludo por las amigas.
3: Sí, un saludo, sí, por, las amigas.
2: Estamos con la influencer y cantante chilena Bestalag en Dedicados, y en nuestro streaming, en hablando de su nuevo disco Gerenta del Amor. Uh-huh. Bueno, empoderado, me gusta. Uh-huh. En YouTube, de hecho, Fran escribe: Besta, doble oficial de Sara Larson.
3: ¿Te han dicho? A Sara Larson, sí, de hecho tengo un cover de Sara Larson que hice hace como 12 años atrás arriba en YouTube. Uh-huh. Que se llama Only You, una de mis canciones favoritas de Sara. Y verla ahora en sus tours, y ojalá que venga a Chile.
2: Ay, espérate, también de Sara, ese como The Matter You Sleep The World.
3: Sí, Lush, ¿no? Life
2: Summer, ya, también, ya, me acordé ahora.
3: Sí, sí, sí, tiene puros temones.
2: Decretemos que venga a Chile.
3: Listo, decretado acá.
2: Mira, ¿sabes lo otro que dicen, Besta? Que también te parece mucho a Sabrina Carpenter.
3: Amamos a Sabrina también acá. Tiene un cover de Taylor Swift que hizo en conjunto con Spotify. Uh-huh. Se llama I Knew You Were Trouble, que es uno de mis covers favoritos de Taylor.
2: Es increíble. Alguien que te inspira entonces, Sabrina, como referencia, como...
3: Todas las mujeres que han hecho pop y que han hecho de su vida su música. Sí, y...
2: Amo
3: a Britney, su oblicuo. Como...
2: No.
3: ¿Qué onda, Britney? Y como eso me formó cuando era chica, los shows que hacía, el clásico show que uno le hacía a los papás arriba de la mesa en la casa.
2: Sí, sí.
3: Como papá, dame permiso para, y le hacía yo un show, yo sí, Britney, siempre sí, Britney siempre. Arriba de la mesa.
2: Sí, sí, era, no, en verdad que sí. Vamos a seguir hablando con Bestalag en Dedicados y por nuestro YouTube FM2 Chile, pero antes nos quedamos con una de tus canciones más románticas de este nuevo disco. ¿Quieres presentarla tú?
3: Ay, me encantaría, creo que sé cuál es.
2: A ver, mirar? A ver, veamos.
0: ¿Puedo asegurarme?
2: Sí.
3: Sí. Esta es una de las canciones más especiales del disco. La escribí con el corazoncito en la mano, en conjunto con una tremenda artista nacional, Chirel. Esto es Contacto de Emergencia.
2: En Dedicados.

0: Ya, estábamos en otra dimensión ahora.
1: Sí, volvimos.
0: Y, pero ahora volvimos.
1: Como la película El Origen. Ah, puta,
0: sí,
1: la
0: Inception.
1: No, Inception. Inception.
0: No, pero hablando del contacto cero, esto así como cerrándolo es heavy. A mí me encantaría saber que me dijeran cuándo esto se va a ir, como para estar preparada como el contacto cero. Pero bueno, está bien. Todo
1: es
0: va a
1: loco
0: estar bien.
1: Igual tener la oportunidad, es lindo. Creo que el privilegio de creer en el amor y de pensar que esa persona va a ser tu contacto de emergencia cuando pasa algo importante en tu vida. Qué lindo poder tener otros humanos en nuestro entorno en el cual uno pueda depender. Y el anhelo
0: también,
1: sí.
0: Y confiar, como que sea tu descanso, tu almohadita, ¿cachai?
1: Y tu espacio seguro. Sí. Y yo tengo muchas personas en mi vida que son,
0: sí,
1: mi contacto de emergencia.
0: Sí.
1: Creo que románticamente hablando, siempre anhelado. Sí, mis perritas, la Funky, la Salsa y la Cumbia. Aprovecho a mandarles un besito. La mamá está trabajando, las quiere mucho. Creo que poder, o sea, anhelar que una persona, un vínculo romántico, una persona a la cual uno se quiere enamorar o piensa que se va a enamorar, sea tu contacto de emergencia, es una parte fundamental de ese proceso.
0: Sí.
1: Yo lo recibo con los brazos abiertos.
0: ¡Por más contactos de emergencia!
1: Sí.
0: ¡Vamos que se puede! Oye, quiero contarles también que en nuestro YouTube estábamos hablando de cositas del amor. Si no lo alcanzaron a escuchar, se pueden meter después, ¿ya? En @FM2. La canción Metro 90, Vesta. Se empezó a viralizar con mucha crítica de por medio. ¿Cómo toman los malos comentarios de la gente por redes sociales? Al final, muchos de nosotros estamos siempre expuestos a eso. Yo creo que tú lo tomáis súper bien, porque son críticas al final buenas. Para mí son constructivas. Pero como persona expuesta...
1: Yo creo que poder hacer música... Bueno, yo siempre he soñado con hacer pop.
0: Yo te encuentro seca, te lo tengo que decir, como una persona demasiado perseverante y como de buena fe. De
1: yo
0: verdad que sí.
1: Me siento muy afortunada de poder estar en un programa de radio hablando de música. Es lo que siempre soñé hacer. Y en Chile tenemos artistas de todo tipo, muy bacanes, que hacen reggaetón, que hacen cumbia, música tropical, cuecas. Tenemos actos muy importantes que para la época de septiembre tienen miles de escenarios. Tenemos mucho trabajo nacional.
0: Y apoyo femenino, que es lo que hablamos el otro día también con la Fran Valenzuela, que ahora se están abriendo muchos espacios entre mujeres. Y eso es súper bueno para todas, po.
1: Y poder hacer pop y hablar... Cuando yo me senté a trabajar en este disco, para mí era importante... Armamos un concepto y quería serle muy fiel al concepto. Y es un disco lúdico, es un disco juguetón. Y no busca ser algo que no es. Quizá en otro momento de mi vida voy a buscar profundizar en una forma más filosófica y más poética. Que ojalá que ese también sea un momento y un espacio que pueda trabajar con un hermoso equipo. Hoy en día estoy en un lugar donde quiero reírme y pasarlo bien.
0: Relajado.
1: Y hacer este disco creo que cumplió eso. Era un disco que queríamos hacer con amigos. Es un disco que hicimos con productoras mujeres y compositoras mujeres. Y sé que quizás eso suena un poquito evidente, pero no es muy común. Y era la primera vez que yo trabajaba con una productora mujer, Tati de la Luz. Y componer y trabajar con mujeres fue muy... Nos reímos tanto. Y es un disco que creo que refleja eso. Metro 90 es una canción juguetona, que nace de una conversación con una amiga de una situación que me pasó. Y es pegote.
0: ¿Te gustan los juegos entonces?
1: Me encanta el juego.
0: ¿Te gusta jugar?
1: ¿Qué vamos a jugar?
0: ¡Vamos a jugar!
1: ¡Ay, me encanta!
0: ¡Tenemos una dinámica! Ya, mira, Vesta, yo te voy a dar situaciones sentimentales y tú decides si merece una segunda oportunidad, si está despedida.
1: Mis amigas me van a retar.
0: No importa que te reten, yo te defiendo.
1: Ya, dale.
0: O contratada de tu vida amorosa. ¿Estamos listas?
1: Repíteme, ¿despedida o contratada?
0: Despedida o contratada de tu vida amorosa.
1: Ah, ok, como gerenta.
0: Exacto.
1: ¡Me encanta!
0: 3, 2, 1. Te deja plantada, pero llega el día siguiente con flores.
1: ¿Por qué me dejó plantada? ¿Sabemos? ¿Cuál es el contexto? ¿Que le pasó algo? ¿Su familia está bien?
0: Estuvo con tu ex. Ah, te quedaste en abrazo.
1: Mira, yo creo que la comunicación hoy en día es una parte fundamental de las relaciones. Me gustaría pensar que he aprendido de mis experiencias, y si una persona me puede comunicar que le pasó algo, yo voy a flexibilizar siempre. Ahora, creo que el no contestar, no avisar y faltarle el respeto a la otra persona es un despedida de mi vida amorosa. Sí.
0: Despedida, entonces.
1: Vesta del futuro, escúchame, por favor.
0: Eso.
1: Sí.
0: Te dice que no quiere una relación, pero actúa como tu pareja.
1: Entonces, si quiere una relación, pero no quiere, no quiere, que me estoy negociando yo conmigo misma.
0: Sí, claro, pero te confundes, como, acompáñame a ver a mi mamá, pero quiero que fluyamos, no quiero tener algo estable.
1: ¿Eso pasa?
0: Preparado. Sí.
1: Acá dicen sí. ¿Sí?
0: Hace poco con un zorrón místico, pero...
1: ¿Un zorrón místico? ¿Cuál es esa categoría?
0: Las peores. El que te dice qué linda tu energía.
1: Pero es que tienes linda energía, po.
0: No, sí, pero después te ghostean. Despedido, yo lo despediría.
1: Ya, yo también. Bueno, voy a hacerte caso porque yo... Sí, despedido.
0: Despedido.
1: Despedido de mi vida romántica.
0: Puñito.
1: Yo pensé que era un micrófono de confirmación de... Sí.
0: Te ghosteó después de 2 citas, pero le da like a tus historias.
1: ¿Mi mamá también le da like a mi historia? Mi papá también. No sé, siento que... No, o sea, no, despedido, po, sino...
0: Despedido.
1: Sí, pues me ghosteaste, pero gracias por...
0: Por el like.
1: Por ser un fan.
0: Eso.
1: Sí.
0: Desaparece 3 días y vuelve diciendo que ha estado muy ocupado y que sí te gustaría salir. Despedidísimo.
1: Pero si desapareció porque está trabajando. Pero si desapareció porque está trabajando o le pasó algo. O sea, no sé. Los humanos tenemos un universo muy grande.
0: La bestia está muy Aries. Como, bueno. ¿Qué
1: pasó? Yo empatizo mucho con las personas, creo. Me gustaría pensar que cuando. Si desapareciste, si puedes decir. No sé, pues. Tuve que ir a. Mi trabajo, estamos en cyber y en mi trabajo tengo que estuve todo el fin de semana trabajando en el cyber.
0: Pero quiere decir que igual eres una persona súper segura, que no te imaginas lo peor. Así que en este momento, Vesta pasó la prueba. Muchas gracias por venir. Oye, ¿alcanzamos a sacarle su cartita o no?
1: ¿Puedo? Después dicen.
0: Ah, ya, ok.
1: Estaba muy emocionada.
0: Sí, no, se viene. Pero nos vamos a ir antes con una canción que a ti te encanta. Sabrina Carpenter, adivina cuál es.
1: Puedo adivinar y voy a adivinar. Me gusta el juego de palabras que usa Sabrina, las ironías, el sarcasmo. Esto es Manchild.
0: Sí, exactamente. Y viene ahora en Dedicados. Y entre todos le decimos gracias, Vesta, por venir. Que te vaya increíble.

0: 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Oye, qué bonitas las cartitas que están saliendo. Si quieres la tuya, llámame, po. Seguimos a la vuelta en Dedicados.
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0: Una de la tarde, en punto.
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0: ¡Llegó el momento! ¿Cómo están mis armies? Sí, yo sé que están ansiosas, emocionadas, con los nervios a flor de piel, con ganas de ver a sus ídolos. Porque sí, pues tuvimos mucho tiempo esperando que se hacía, que no. ¡BTS aterrizó en Chile! Muy tempranito hoy. ¡Ay, vieron un lindo amanecer desde el aeropuerto! ¿Saben qué? La banda del momento se está preparando para reencontrarse con sus fans en tres shows. 360, todo inmersivo. En el Estadio Nacional este miércoles 14, viernes 16 y sábado 17 de octubre. Se viene con toda la intensidad. Oye, les cuento que ya hay fanáticas que están acampando afuera del estadio para intentar conseguir los mejores lugares. Eso sí que es ser fan, ¿o no? ¿Han acampado ustedes alguna vez? Yo no. Yo he hecho otros campings. Bueno, pese a los llamados de la organización a no hacerlo, es que pucha, ¿cómo uno hace caso así? Las ARMY son rebeldes, hacen lo que quieren. Y ojo, porque además, hoy es un día todavía más especial para todas porque Jimin está cumpliendo 31 años. O sea, lo vino a celebrar a nuestro país, a Chile. Vamos con todo. ¿Será que se va a tomar algo por ahí? Oye, yo le recomiendo que vaya al teclado, se toma un aperol y unas papitas con quesito. ¡Yo te invito, Jimin! ¡Vamos! ¿Qué signo es? ¿Escorpión? Hoy apasionado. Así que sí, hoy está permitido bailar porque BTS está en Chile y están celebrando el cumpleaños de Jimin. Por eso suena Permission to Dance en Dedicados.

0: como tu bombón, porque estamos en un acuario cuando tú eres el que ha incendiado esa pasión. Llámame, no seas tímida o tímido, aquí estoy para leerte desde el fondo de mi corazón. ¿Aló?
1: Hola, Vale.
0: Hola, ¿con quién hablo?
1: Con Valentina.
0: Eso me gusta, ¿qué me llama otra Valentina? Porque yo también soy Valentina. ¿Le bajas un poco la radio a la música? Ah, no, la música a la radio. ¿Cómo está la Valentinita? ¿Cómo está Valentinita? Bien, súper bien. Qué lindo nombre, ¿eh? ¿Te gusta llamarte Valentina?
1: Sí, me gusta, la verdad.
0: A mí igual, es como que tiene valentía, personalidad. Ahora, somos medias loquitas de repente, pero da poquito, po.
1: Siempre.
0: Sí, hay que ser una misma nomás, mejor loca que no. Oye, Valita, cuéntame, ¿cómo ha estado este añito? Ay, ¿qué?
1: Ha estado duro en lo amoroso, pero ahora estoy intentando otros proyectos laborales.
0: Eso.
1: Y quiero saber qué tal, cómo va la vida, porque la realidad no estaba muy bien.
0: Eso.
1: Entonces me gustaría saber cómo el trabajo que estoy buscando, todo eso.
0: Mira, yo te voy a decir algo que te vas a quedar plop. Porque mientras tú me hablas, yo juego con mis manos y te siento y te canalizo y todo, ¿ya? Mira, lo primero que me sale es todos los caminos conducen al hogar. Autoridad interior, intuición, dirige tu mirada hacia tu interior. Ha sido un momento de bastante introspección también, de un poquito de angustia, pero de cosas buenas que te tenían que pasar, ¿ya? También hay personas que te cuidan de otros lugares, ¿ya? Veo acá una abuela, no sé, pero hay algo presente o de otra dimensión. Te cuidan varias personas. Y en esta etapa de tu vida, Vale, escúchame con claridad. Viene una oportunidad del segundo florecimiento para ti. Te veo recibiendo, receptiva, con segundas oportunidades. Nunca es demasiado tarde. A ver, escúchame. ¿Sentí esto, no? ¿Sentí un ruido raro?
1: Sí.
0: Ya lo sentí, ¿cierto? Ya.
1: Sí.
0: Espérate, siéntelo. Abre tus manos. Si tú eres contra Dios, tú eres contra... Qué bueno. ¿Sentiste como una piel de gallina, no?
1: ¿Una qué? ¿Una piel de gallina?
0: ¿Sentiste piel de gallina o algo te vino ya?
1: Sí, algo me vino.
0: Ya, qué bueno. Ya, se vienen nuevas posibilidades, Vale. Todo se empieza a ordenar ya. Tú te empoderas ahora en esta etapa y te muestras y te va a ir bien. Pero te veo más en soledad, pero bien. No soledad, ¿me entendía lo que voy o no?
1: Sí.
0: Es como que tienes que estar contigo misma porque es la única manera, primero, de paz, de recuperar toda esa eso como interior tuyo guerrero, que es de como lograr las cosas. ¿Ya?
1: Sí, vale.
0: Es como que ya te aburriste, como que te vino la cuestión y como que pa. ¿Ya?
1: Sí.
0: Ya, estamos listas, amiga.
1: Ya, vale, muchas gracias, de verdad.
0: No, gracias a ti. Vamos, confío en ti, ¿ya? Confío en ti.
1: Ya, muchas gracias.
0: Te quiero, cuídate.
1: Chao, igual.
0: Chao. Nos quedamos. Es que muy buena esta parte. Oye, nos quedamos con música. Es Juanes que lidera el Festival Bamba, que es este 24. Daría lo que fuera por volverte a ver. 24, 25, Juanes, te esperamos ya. En el Parque O'Higgins, todo vuelve al Parque O'Higgins. Es por ti en Dedicados de FM2. ¿Qué

parece que vuelve el invierno con más lluvias. Pero qué rico igual, ¿o no? Esperamos la tormenta con Noviembre sin ti de Rake en la radio de los dos. 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

0: 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Y les dejo una cartita, esta te va a gustar. Soltar los pétalos, transformación, muerte y renacimiento, mudanza, todo cambia. Yo sé que este mensaje te hace mucho sentido. Te quiero demasiado, sigues en Dedicados. ¡Mua!
1: La temperatura en FM2.
0: 19 grados.
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0: Nos ponemos intensas con el clima. All of me en Dedicados.

0: ¿Dónde están los sátiros? ¿Les digo algo? Kid Voodoo trae nuevas sorpresitas. El cantante acaba de cumplir 25 años y después de recibir saludos y regalos de los sátiros, anunció que él también tiene regalitos preparados para ellos.
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0: Sociales, David adelantó que se vienen cositas, pero no entregó mayores detalles. Todo se trataría de una nueva canción, Sensaciones.
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0: Pero igual llamó a sus fans a estar atentos porque este jueves tendrá un nuevo inicio y todo hecho con mucho amor, como siempre, nomás po.
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0: una canción, un disco o una gira internacional. Por ahora son solo especulaciones, pero sus seguidores ya están atentos a lo que pueda revelar. Y todo esto ocurre a meses de su show del Estadio Monumental, este 7 de diciembre. Ay, vamos a estar ahí entonces también, tantos panoramas que se vienen. Nos quedamos con él, que estuvo en el lanzamiento del nuevo disco de su amiga Mon Laferte. Y solo me queda cerrar. Incondicional. Es la radio de los dos. Está bonito, muy bonito.

Ya, con culo comenzamos a cerrar el dedicado de hoy. Yo espero que este martes 13 no sea intenso. ¿Y por qué no? Yo sí quiero intensidad. Bueno, en cualquier caso, mi linda energía llena de luz siempre y te acompaña. Aunque ya no esté contigo, te acompaño igual afuera, ¿ya? De hecho, te voy a dar una cartita. Ah, pero espérense. Antes de irme tengo un dato. ¿Qué pasó? Ya, voy a leer la carta. Díganme cuándo pare. ¡Ay, qué nervio! La gran ruptura. ¡No! La energía de Marte. Y justo en martes 13. Ira, conflicto, aplacar amorosamente. Bonito, muy bonito. ¿No, de verdad? Hoy día me peleo, pero es terrible, brígido. ¿De qué andáis con la pelá? No. Ya no les voy a tener que decir un datito que me encanta ya. Daddy Yankee está de estreno. Es que el Big Boss no se puede retirar de la música. No, no, no. El icono del reggaetón acaba de lanzar Bots, que significa Bésame otra vez. Un sencillo que mezcla los ritmos urbanos modernos con el romance. Y nos invita a volver a darle una oportunidad al amor. Sí, pues sí, el amor siempre le damos oportunidades, ¿cierto? Sí, sí, nos gusta harto el amor. Pero tráete la Noa, ¿ya? Para limpiar. Así que junto a él, la que no se quería ir, me despido ya. Escuchas Bésame otra vez de Daddy Yankee. Yo soy Vale Saini y esto fue Dedicados. Corazones morados para ti. Nos vemos mañana. Qué rico, ¿a qué hora? A las 12. Ya, besitos. Chao.

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1: 2 minutos faltan para las 2 de la tarde.
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0: 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En Santiago,
1: 19 grados.
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1: 4 minutos faltan para las 3.
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0: La temperatura en FM2. En Santiago,
1: 19 grados.
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1: 3 minutos faltan para las 4.
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2: Es que no puede ser. Está granizando, santiaguino, sorprendidos con los granizos a esta hora de la tarde cuando son las 4 con un minuto. Y aquí la gente de la oficina digital, todos están gritando acá. Yo sé qué está pasando, están pegados en la ventana aquí, literal, en los edificios de Prisa Media, el equipo FM2. Vengan a informar qué está pasando. Es que yo estoy aquí en el locutorio, no puedo salir a ver. Pero mira, escuché gritos y me dijeron, ¡está granizando! Y siguen gritando, ¿eh? Oye, llegó la tormenta. Hace un ratito se escuchó un tremendo trueno, ¿ah? ¿Eh? Sí, yo venía caminando por acá. Hoy no traje paraguas. Y acompañaba más de un relámpago de aquellos. En Las Condes ya estaba nevando también, ¿ah? ¿Eh? Cayeron granizos en Lo Barnechea. En Peñalolén también cae agüita. ¡Ah! Una auditora nos está diciendo en Talca, que nos escuchan ahí en la 98.1, que está granizando también allá en Talca. Espero sus reportes también. ¿Sabes qué? No hace nada de frío. 18 grados hay aquí, por lo menos en Santiago. Y partimos este conectado de día martes 13. Si eres supersticioso, quédate conmigo, por supuesto. Los que no son supersticiosos son ellos, los Vázquez, que estarán en el Festival Bamba, ¿sí? Cuando son las 4 con 2 minutos, comienza a sonar Miénteme Una Vez. Suena en este día lluvioso con granizos aquí en FM2. ¡Yeah!

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1: Y te cuento que la encuesta 5C de Cadem reveló que el sonido favorito es el que suena de fondo aquí en el estudio de FM, más precisamente es el de la lluvia. Ahora está granizando más bien, pero ese es el sonido favorito de los chilenos. Y esto es saludable, escucha por qué. El sonido constante de las gotas genera un ambiente tranquilo que para muchas personas ayuda a disminuir el estrés y facilita la desconexión de las preocupaciones cotidianas. Además, estos sonidos suaves pueden ayudarnos a conciliar el sueño porque enmascaran otros ruidos del ambiente y favorecen una sensación de calma. Así que si hoy estás escuchando la lluvia o los granizos como ahora desde tu ventana, aprovecha de hacer una pausa. Escuchemos un poquito nosotros, a ver. Ahí lo escucha, ¿viste? Así que respira profundo y disfruta el momento. A veces regalarle unos minutos de tranquilidad a nuestra mente también es una forma de cuidarnos.
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1: Y así como el sonido de la lluvia es ideal, Sebastián Yatra también es chica ideal aquí en Conectados.

0: Hola, Elvirita.
1: Hola.
0: Acá desde Quilicura.
1: Ya.
0: Empezamos con los granizos.
1: Oye, acá también.
0: Después con truenos y relámpagos. Y ahora con una lluvia muy livianita.
1: Wow, qué heavy. ¿Y el verano para cuándo, amiga? Suena coco. ¿Quién es?

0: acumulación de agua en Ricardo Lyon con Heliodoro Yáñez, bien digo, por la lluvia y granizos. Así que, por favor, evita esta intersección. Te seguiré contando todo a la vuelta de esta breve pausa comercial.
1: Una pausa y volvemos a estar conectados en FM2. 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
0: Falta un minuto para las 5 de la tarde.
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0: Por la tormenta hay más de 28.000 hogares sin luz. A esta hora hay alerta roja en la región metropolitana y varias calles inundadas. Así que no salgas de tu casa en caso de no ser necesario. Y Kid Voodoo te acompaña con este clima. Confortas pero dañas en FM2.

buenas tardes. Aquí comienza la revisión de las noticias en Conectados. Sí, el cielo se cae y están todos nuestros auditores desplegados en las calles de Santiago. Así que desde el punto donde estés, mándame tu reporte con la mejor voz de periodista, por supuesto. Hay tacos atados en el metro, inundaciones, granizos, truenos. En todas las comunas. Mi número es el más 569-96809211. Mándame tu audio con el reporte de lo que vean tus ojos con tu mejor voz de periodista. Te espero al más 569-96809211. Tal vez hay sol en tu comuna, tal vez está lloviendo, granizando, tal vez paró, pero parece un río. Coméntame al más 569-96809211. Tú eres el reportero estrella aquí en Conectados de la 98.5. Espero tu reporte. Aló, coméntame cómo están las calles de Santiago. Mientras tanto, vamos a la casa. Vamos a la casa, no, pues vamos a la música. Pues a la casa no me puedo ir porque no tengo bote. Olivia Rodrigo con The Cure suena aquí en Conectados.

0: 5:12, Santiago tiene varias calles como ríos. La tormenta eléctrica no nos quiere dar tregua. Llueve, caen granizos, hay truenos y relámpagos. Tú eres mis ojos en las calles de la región metropolitana, que está con alerta roja por el clima. Más 56996809211. Te escucho. Hola.
1: Por acá nos encontramos en la isla de Maipo con el reporte de lluvias. Ha llovido de manera intensa, pero de intermitente. Por lo tanto, nos encontramos con unas calles totalmente mojadas, casi anegadas, con una lluvia que tuvo una extensión de no más de 15 minutos. Y para más remate, dejé el auto abierto, por lo tanto, se me mojó todo. Saludos desde Isla de Maipo.
0: Mi amigo, nos movemos a otro punto de la capital. Adelante, Gabo.
2: Buenas tardes, Elvira.
0: Buenas tardes.
2: Estamos aquí en la intersección de Avenida Macul con Los Espinos.
0: Perfecto.
2: Te comento que todas las direcciones, todas las intersecciones están inundadas.
0: Wow.
2: Ya he contado 3 vehículos que están flotando, repito. Por favor, mantener la calma. Si tienes que salir, hazlo solamente si es necesario. Caso contrario, resguárdate, asegúrate y cuida a los tuyos. Adelante, estudio, estaremos informando.
0: Muchas gracias, Gabo, por ese informe y por supuesto que tomo tus palabras a resguardarse. Seguimos moviéndonos por Santiago. Adelante.
3: Buenos días y buenas tardes. Mi nombre es Bastián.
0: Gracias, Bastián.
3: Terriblemente mal este clima.
0: Dios
3: se
0: mío.
3: Está esperando radiaciones de alerta roja,
0: ¿sí?,
3: y alerta media. Le pedimos por favor a todos los las personas que están en su casa que no salgan de su casa.
0: Eso, muy bien.
3: Porque está quedando literalmente la embarra.
0: La embarra. Muy bien, amigo. Muchas gracias por ese reporte. Vamos a las rejas, te escucho, querida. Hola.
4: Elvira preciosa, está
0: dígame.
4: La media Fox,
0: oh,
4: acá en las rejas con 5 de abril en la comuna de Estación Central.
0: ¿Ya?
4: Pero aquí estamos pasando el taco con toda la música de FM2.
0: Esa.
4: Un besito, te queremos.
0: Gracias, yo también te quiero a ti. Gracias por todo tu reporte. Vamos a seguir atentos a lo que pasa en las calles de la capital con este temporal que tiene sorprendido a todos los santiaguinos y santiaguinas. Ojo con los pasos bajo nivel, ten mucha precaución, por favor. Y te seguimos acompañando con la música. Es Camilo, que llega el 5 de noviembre a Chile. Esperemos que ese día no llueva. El árbol suena en FM2.

Te cuento que el metro Pedro de Valdivia está cerrado y sin detención de trenes por el agua que llegó a la estación. Y también está difícil andar en bici. Carlos Vives y La Loba en Conectados.

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1: El Parque Nacional Torres del Paine puede ser tu próxima aventura. Sus paisajes de montañas, lagos y glaciares son el escenario perfecto para dejar un rato el celular y disfrutar del aire libre. Uno de sus grandes atractivos es el trekking Base de las Torres, que es una caminata de aproximadamente 20 kilómetros ida y vuelta, que puede tomar entre 8 y 9 horas y que termina con una vista impresionante de las famosas torres de granito. 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
1: Y seguimos con la música este día de tormenta de Weekend y Ariana Grande. Me gusta esta canción. Están aquí en Conectados.

0: Weekend y Arena Grande aquí en la radio de los dos. Nos vamos a un corte comercial con buenos datos y con buenos panoramas. 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Hacemos un corte cortito, valga la redundancia, y seguimos conectados con lo que está pasando hasta ahora aquí en la radio de los dos.
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0: 7 grados en Santiago con tormenta eléctrica. No salgas.
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0: La Perla te acompaña en la tarde y en la tormenta, por supuesto, Rosalía en FM2.

Son 37 minutos y tengo actualizaciones sobre la tormenta eléctrica que tiene a toda la región metropolitana con alerta roja. Sobre el tránsito, está cerrado el paso bajo nivel de Lira a la altura de la Alameda por inundaciones por la lluvia, ¿ok? En Carlos Didburn, el paso bajo nivel está negado, así que hay tránsito suspendido, igual que en calle Ñuble. Pongan mucha atención. Y ojo que hay muchos semáforos apagados. En San Carlos de Apoquindo con General Blanche, en Las Condes, José Joaquín Pérez con Estados Unidos en Cerro Navia, Los Leones con Bilbao en Providencia. Y varias otras intersecciones. Secciones en la comuna de Estación Central, Santiago, Huechuraba, Pedro Aguirre Cerda y otras. El metro, atención con esto, por acumulación de agua, la estación Pedro de Valdivia de la línea 1 está cerrada y sin detención de trenes. La estación Salvador cerrada también, solo puede bajar pasajeros, ¿ya? Y en la línea 2 el servicio solo está operativa entre Hospital El Pino a Franklin y desde Los Héroes hasta Vespucio Norte. ¿Qué pasa con la luz? Bueno, carga tus aparatos mientras puedas porque ya hay más de 27.000 clientes sin luz. Por favor, si no es necesario, no salgas de tu casa y si transitas, organiza bien tu viaje, por favor. En FM2, mientras tanto, te seguimos acompañando con la música perfecta. Suena aquí en Conectados.

Ay, parece que se viene malito el clima para BTS. Los meteorólogos ya habían anunciado que las ARMYs tendrían que enfrentarse a lluvias esta semana. Pero yo me pregunto, y si nos están escuchando y nos pueden mandar un audio, ¿cómo están las fanáticas que ayer comenzaron a acampar afuera del estadio? Si nos están escuchando, podrían mandarnos un audio para ver cómo están, en qué situación se encuentran, cómo están de los granizos. Mira, las autoridades habían advertido que no lo hicieran, ¿cierto? Pucha, y ahí estaban. Las pillaron los granizos, chiquillas, o no, cuéntenme. Espero que estén bien y calentitas, ojalá en su casa. Ahora, ¿cómo estará BTS con el clima? Es la pregunta. Te recuerdo que la banda llegó hoy muy tempranito a Chile. Vieron un lindo amanecer en el aeropuerto y todo, ¿ah? Yo creo que ni se imaginaron que se toparían con este tremendo, tremendo temporal. Bueno, nadie, la verdad. Mucho menos Jimin, que está celebrando además sus 31 años aquí en Santiago y con granizo y todo les tocó. Le revisamos la historia y lo último que subió fueron unas papas fritas. ¿Se las habrá pedido a la habitación o habrá salido a comer? Vamos a estar atentos a BTS y a las ARMYs que se preparan para los shows del 14, 16 y 17 de octubre. Si hay alguna que nos está escuchando, por favor, mándenos un audio para ver cómo vivieron los granizos y si ojalá nos los pillen. Y ahí en el Estadio Nacional. No se vayan a resfriar, chicas. Nos quedamos con ellos. Es Dynamite aquí en Conectados.

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Bajo la temperatura, 9 grados hay hasta ahora aquí en Santiago, cuando son las 5:54, estás en Conectados. Y te cuento cómo sigue la cosa en las calles por el paso del temporal aquí en la región metropolitana. Está, cierto, con... está con alerta roja. Hay tránsito suspendido por Eduardo Castillo Velasco en el sector de Villa Frey por acumulación de agua en paso bajo nivel. Así que, por favor, evita pasar por este sector de la comuna de Ñuñoa. Y debido a la acumulación de agua, el metro está así la situación. Mucha atención. En la línea 1, la estación Pedro de Valdivia está cerrada, sin detenciones de trenes, y Salvador cerrada para el ingreso, habilitada solo para la salida de pasajeros, ¿ok? Solo pueden salir los pasajeros en el Metro Salvador. En la línea 2, el servicio está disponible solo entre Hospital El Pino y Franklin, y desde Los Héroes hasta Vespucio Norte. Los paraderos obviamente están llenos y muchas calles y veredas anegadas, así que ármate, por favor, de paciencia para llegar bien a tu casa. Hay un taco bien, bien grande, la verdad. De hecho, nuestra Conifollo viene atascada en un taquito acá cerquita de la radio, así que en caso de cualquier cosita yo te voy a seguir acompañando aquí en FM2 y en FM2.cl, que es nuestra app también, y en nuestra app también. Seguimos con la música Physical de Dua Lipa, que suena aquí en Conectados.

0: Nos vamos despidiendo de este Conectado. Les cuento que hasta ahora los paraderos están llenísimos. Por favor, en medio de esta tormenta que ocurrió en la región metropolitana, para que te resguardes, no salgas si no es necesario. Ya te dimos la información de los metros que están, cierto, cerrados, y vamos a seguir actualizando todo. Yo me despido, Connie viene en camino, así que los voy a acompañar en el Voy Contigo un ratito. Así que un besito grande, cuídense y hasta mañana, y por favor no salgan de su casa si no es necesario. No escuchamos de tomas, eso. Chao.
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0: 6:04 p.m.
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0: 6:07 p.m, soy Elvira Cristi una vez más. Es que nuestra querida Connie Fueyo acaba de ingresar a los estudios de FM hace un segundo. Así que primero le damos un aplauso, quiero además decir que Connie siempre llega por lo menos 40 minutos antes de que parta su programa. Connie, una mini entrevista contigo.
3: Cuéntanos, me encanta.
0: Es que cuéntanos cómo está la cosa en la calle, porque también la gente, los partners contigo en la calle, cómo está el tránsito, imposible.
3: Oye, yo no quiero alarmar a nadie, solo que vayan con precaución, porque hay mucho hielo. Todos los Leones y Pedro Valdivia, hielo. Hielo, de hecho le escribí aquí a Jorge para que me enseñara cómo se manejaba con hielo.
0: ¿Ya?
3: Chile, España, Ñuñoa inundado, la cantidad de estacionamientos inundado, el agua hasta arriba en el auto. Pero llegué.
0: Llegó la Connie, le voy a dejar para que tome un vasito de agua tranquila. Mientras tanto te cuento por la tormenta hasta ahora que hay más de 47.000 clientes sin luz, Connie, solo en la región metropolitana. Ya tú, sí. Yo sé que tú vas a estar informando de todo esto. Vamos a ir a la música, la voy a dejar yo para que la Connie se saque la parquita, respire y se conecte con ustedes.
3: Gracias.
0: Voy contigo. Calm down, Rema.
3: Perfecto para mí.
0: Llega aquí al Voy Contigo.

Oye, mucho ánimo, mucha paciencia. Yo venía igual que tú. En un trayecto de 10 minutos me demoré una hora. Aprovechemos entonces de hacer una actualización de los estados de paso bajo nivel a esta hora. Lira bajo Alameda, anegado. Paso bajo nivel de Carlos Didborn, inundado. Paso bajo nivel de Eduardo Castillo Velasco con el sector de Villa Frey. Ese sí, está habilitado. Y también Avenida Los Espejos entre General Velázquez y la Ruta 5 está habilitado, pero con precaución por sedimentos. Todo, todo con precaución. Así es que ayudémonos entre todos hoy. Envíame tu reporte al más 569-9680-9211 y cuéntame cómo estás viviendo esta lluvia intensa en tu comuna o en tu región. Lluvia que fue granizo, que fue nieve, que fue de todo. Y si estás en el metro, en la micro, en el auto, donde sea, tú cuéntame, ¿ya? El metro Pedro de Valdivia, la línea 1, está cerrado sin detención de trenes por inundación. Y Salvador, también de la línea 1, está cerrada. Solo para el ingreso está... Solo para la salida está habilitada. Para el ingreso, no. La estación... A ver, cuéntame, estoy viendo aquí en vivo las actualizaciones. En la línea 2, el servicio está disponible solo entre Hospital El Pino y Franklin y Los Héroes, Vespucio Norte. Hay una posible formación tornádica en Estación Central. Wow, se ve complicada la cosa, por lo mismo hay que manejar con más cuidado y si vas caminando también con calma porque está muy resbaloso el suelo. Mejor nos vamos a escuchar a otros que también han tenido un año tormentoso. Jesse y Joy llegan ahora a Voy Contigo con Ecos de Amor a las 18:18. Pide un deseo.

¿Le concedes un baile a Bruno Mars? Aunque Karol G se puede poner celosa. 6:22 y ya suena Dance With Me en la 98.5.

0: entre todos para sobrevivir esta tarde lluviosa, granizosa. ¿Cómo se dirá lo del granizo? Y tenemos reportes para ti, pero primero queremos escucharte a ti también. Mándame un audio contándome dónde estás, cómo estás viviendo la situación al más 569-9680-9211. Si estás en el metro, en la micro, en el auto, donde sea. Cerca de alguna inundación, ojalá que no. Volvió nuestra señal online también, así es que nos puedes escuchar por fm2.cl y en nuestra aplicación. Yo sé que lo estabas esperando. Oye, reportes aquí de último minuto de Metro de Santiago. La estación Pedro de Valdivia cerrada sin detención de trenes. Estación Salvador cerrada para el ingreso, habilitada para la salida. Y el servicio disponible solamente entre Hospital El Pino, Franklin y Los Héroes a Vespucio Norte. Compleja la situación. Vamos a escuchar cómo estás tú.
1: Hola Connie, ¿cómo estás?
0: Bien, ¿y tú?
1: Yo vengo de Mata.
0: ¿Ya?
1: Y Mata, Vicuña Maquena, Seminario, es un río, es
0: ¿cierto?
1: Un río, así que ojo con los que andan por ahí, está complicada la calle.
0: Es verdad.
1: Cuídense, un abrazo a todos.
0: Muchas gracias por tu reporte.
2: Hola Connie,
0: hola.
2: Qué bueno que llegaste bien.
0: Ay,
2: aquí en Rancagua están cayeron muchos granizos y hay mucha lluvia, chao.
0: Mucha lluvia, muchas gracias por tu reporte.
3: Hola, hola Connie.
0: Hola, hola.
3: Te comento que la avenida Macul está inundada de lado a lado.
0: De lado
3: por
0: a lado.
3: Por ambas calzadas.
4: No.
3: Se recomienda que las personas salgan solo si es necesario. Caso contrario, mantenerse en casa, preparar sopaipillas y ver cómo sigue lloviendo. Saludos.
0: ¡Qué rico! Oye, no tengo zapallo. ¿Es un crimen si la hago solo con harina? Digo yo. A ver, ¿qué opinan ustedes? Oye, y otra buena noticia. A ver, aquí dice que había una inundación importante en el paso bajo nivel de Avenida Las Torres con Américo Vespucio en la comuna de Peñalolén. Pero te estoy hablando de que los autos cubiertos de agua. Pero afortunadamente, bomberos siempre salvando la situación. Rescataron a todas las personas que estaban atrapadas sin ningún problema. Así que, muy bien. Muchas gracias, bomberos, por siempre hacer su trabajo tan desinteresadamente. Y para la buena suerte, te acompaña Chapel Roan. Good luck, babe. Ya llega a FM2 a las 6:28.
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1: 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Y a propósito de primavera, si quieres saber cómo estuvo el desierto florido, anda a ver nuestro blog, a nuestro canal de YouTube, FM2 Chile. ¿Ha llegado la hora de separarnos? No es tu sorpresa que está lloviendo en Santiago, hay 10 grados. Pero ¿cómo estará la cosa en Punta Arenas?
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1: 13 grados en María Olivo.
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Mira, yo sé que puedes haber estado enojada, pero menos mal sacaron a las ARMY que estaban acampando en el Estadio Nacional. Imagínate, chicas, todo es por algo. Se supone que mañana no lloverá, pero ya lo veremos. BTS ya está en Chile y las ARMY están preparando una bienvenida a lo grande. Mañana comienza el primero de sus tres shows en el Estadio Nacional y las fanáticas chilenas tienen varias sorpresas preparadas. Una de las más especiales es celebrar el cumpleaños de Jimin, que hoy cumple 30 añitos. Y subieron una foto muy linda del amanecer. Nada hacía presagiar. Para el primer concierto están organizando una intervención con corazones amarillos y un banner dedicado al cantante. Ojalá no esté escuchando este programa. Además, para el show del sábado esperan realizar una ola en las tribunas y llevar abanicos blancos. Pero hay algo muy importante. Las propias fans están pidiendo a los seguidores y a los medios que respeten la privacidad de los integrantes, que no vayan a esperarlos al hotel ni acampen afuera del estadio. Pero algunas no hicieron caso. Ya lo sabes, a respetar. Y ahora literalmente vamos a tener que nadar junto a BTS. Swim ya suena en FM2 a las 6:42 minutos.

estas son preguntas que yo creo que todos tenemos. Porque si el granizo te pilló manejando y de repente quedó la embarrada, ¿qué se hace? ¿Cómo se maneja con hielo, con nieve? Todos estos consejos para viajar de forma segura. En todo caso, si me equivoco en algo, tú me mandas un audio y me corriges. Primero, reduce la velocidad. Aumenta considerablemente la distancia con el auto de adelante y haz todo con suavidad. Acelerar, frenar y doblar. Si tu auto es mecánico, puedes iniciar la marcha en segunda para evitar que las ruedas patinen, y en las bajadas, prefiere marchas bajas para aprovechar el freno del motor. ¿Y qué pasa si tu auto comienza a deslizarse? No frenes de golpe ni hagas movimientos bruscos. Suelta suavemente el acelerador y corrige la dirección con cuidado. Y recuerda, si las condiciones están muy peligrosas, lo más seguro es detenerte en un lugar habilitado y esperar a que mejoren. ¿Y qué hago yo si es que el agua está llegando hasta muy arriba? Tengo esa pregunta para ti que me estás escuchando y eres experta o experto. ¿Qué hago? ¿Qué hago? No sé, pero mientras lo pienso, vamos a escuchar Larger Than Life. Llega Backstreet Boys a FM2.

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0: Quiero saber, ahora ya, ¿qué está pasando en regiones con este sistema frontal y los granizos? Porque no todo pasa en Santiago, por cierto.
3: Connie, yo te puedo decir que acá en Talca igual granizo. Y yo andaba en el auto, venía de un X lugar y de repente empezó así full. Yo pensé que se iba a quebrar el parabrisas.
0: ¡Qué susto!
3: Pero no pasó nada.
0: ¡Qué bueno!
3: Y ahora, maravillosamente, en Talca está soleado, hace no calor. No sé qué onda el clima, qué le pasa, se volvió bipolar. Así que eso por acá.
0: Oye, qué fuerte. Saludo a toda la gente que nos escucha de la 98.1 en Talca. Y hoy estamos en una misión de ayudarnos. Así es que envía tu reporte al más 569-9680-9211 contándome cómo estás viviendo estas intensas lluvias en tu comuna o región. Si estás en el metro, en la micro, en un auto, donde sea. Y también si estás cerca de alguna inundación o algún desborde de caudal. Ojalá que no. Tenemos una noticia. María José Quintanilla suspende su concierto de hoy, lógicamente, en el Santander Arena, y lo realizará mañana, pariente. Ya volvemos.
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0: 2 minutos para las 7 de la tarde.
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0: La promesa del pop, la eslovaca Adela, la escuchamos ahora con Ain't in LA en la radio de los dos a las 7:04.

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2: Parece que Anuel escucha FM2 y escuchó sobre la teoría de octubre, porque yo te conté que ahora vuelven los ex y son cosas serias, sobre todo este. Anuel estrenó su canción Vuelve y aprovechó la promoción para mandarle un mensajito a Karol G, con quien pololeó hace un tiempo, por si no te acordabas, y le dijo: desbloquéame. Ojalá que no lo haga. Además, en su Instagram escribió que no es un mujeriego, sino que se enamora profundamente. ¡Qué pato! Así le dicen. Recordemos que la bichota y Anuel duraron más de 2 años juntos y terminaron muy mal su relación en el 2021. Por supuesto, Karol G no ha respondido públicamente a esta petición. Jamás rebajarse a ese nivel. ¿Será una estrategia para promocionar la canción o todavía hay sentimientos? ¿Qué será? Yo no creo en esos sentimientos. Ya ha tenido como 2 pololas más, una guagua entre medio. ¿O será un anzuelo para ver si vuelven? ¿O volvió con Yailin, la más viral? No lo sabemos. Lo que sí sabemos es que Karol G tiene una tremenda canción que nos llega a cantar ahora junto a Romeo Santos. Por si volvemos, en Voy Contigo, el React del Día, a las 7:08.

0: Eran los besos mojados de Wisin y Yandel y Rosalía. Y bien mojados a las 7:15, la corriente se está llevando gente que trata de cruzar en ir a Razabal con Pedro de Valdivia por los anegamientos de las calles. Por favor, con mucho cuidado. Se normaliza el servicio en estaciones de Pedro de Valdivia y Salvador en la línea 1. Y en la línea 2 está el servicio disponible solo entre el Hospital El Pino Franklin y los Héroes Vespucio Norte. Tenemos además algunos updates desde el aeropuerto. El vuelo de la TAM que iba a Calama a las 7:34 está cancelado. El vuelo de la TAM que iba a Antofagasta, retrasado. Y a ver qué más tenemos por aquí. El vuelo de la TAM que iba a Concepción a las 8 de la noche, cancelado. Y el vuelo de la TAM que iba a Temuco a las 8:25, reprogramado. ¿Qué tienes para contarme tú?
1: Bueno, yo nuevamente voy aquí en Grecia con Juan Moya y llegando a la rotonda y todos los semáforos apagados.
0: Uy, sí.
1: La tole tole.
0: Mucho cuidado.
1: Espero llegar pronto a mi casa.

0: la velocidad. Nos pueden multar por eso, pero dudo que hoy día en verdad lo estén haciendo. Pero apelamos a su conciencia, por favor. Oye, la gente ya lo está pasando mal debajo de la lluvia.
1: Hola, ¿cómo están?
0: Bien,
1: yo,
0: ¿y tú?
1: Acá en Las Condes, con Apoquindo.
0: ¿Ya?
1: Hay demasiado taco. Porque yo del colegio a mi casa me demoro 15 o 10 minutos.
0: ¿Ya, y ahora?
1: Y ahora me estoy demorando 2 horas y media.
0: ¿Qué?
1: Chao.
0: 2 horas y media. Me contaron que Apoquindo estaba completamente inundado. Más encima, ese sector estaba ya comprometido después del aluvión. Así es que mucho ánimo para todos, mucha paciencia. Y tú sigue enviándome tu reporte al más 569-9680-9211. Mon Laferte, fíjate tú, que celebró en Amor y Pasta el éxito de sus álbums Femme Fatale volumen 1 y 2. Y hoy nos entrega una doble partida de su música en la radio de los dos a las 7 con 18 minutos.

0: Los más incondicionales nos cantaban Kid Voodoo y Mon Laferte a las 7:26. ¿Pueden creer que hay 17 personas atrapadas en un jardín infantil? Afortunadamente también han rescatado a 2 adultos mayores que estaban atrapados en Ñuñoa. Te seguiremos informando de todo lo que está pasando. Pero más adelante, cuando esto pase, te tengo un panorama. ¿Vino? Sí. Música también. Fiesta, obvio. 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Entradas disponibles por Ticketmaster. 9 grados ya en Santiago. Está dejando de llover en algunos sectores de la capital. ¿Cómo estará la cosa de Novalle?
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0: En Huamalata, 16 grados.
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0: Y a pesar de todo, hoy soy afortunada de tener a Francisca Valenzuela en Voy Contigo de FM2 a las 7:32.

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2: 60.000 personas ya sin suministro eléctrico, 38.000 de esas en la región metropolitana. Más actualizaciones no tan positivas, eso sí, el hospital metropolitano se está inundando. El hospital Salvador está con daños en el edificio y en ambos se está evaluando poder cambiar de hospital a los pacientes, a otros servicios de salud. ¿Qué tienes tú para contarme?
3: Hola, Connie, ¿cómo estás? Con informe meteorológico.
2: A ver.
3: Pajarito Maipú, Alameda de la Reja, totalmente despejado.
2: Ya, bien.
3: El paso bajo nivel también despejado. Todo despejado, Pajarito, lo máximo Maipú, grande Maipú. Todo eso. Despejado, Connie. Cambio, Connie.
2: Qué bueno, directamente desde la ciudad de Maipú. Copiado.
4: Hola, buenas tardes.
2: Buenas tardes.
4: También voy en Juan Moya con Grecia y quiero enviar felicitación a los dos peatones que están ayudándonos a dirigiendo el tránsito en realidad.
2: Oye, qué bien.
4: Y nos están ayudando mucho para evitar los accidentes. Felicitaciones a los dos peatones.
2: Héroes sin capa. Les mandamos un abrazo a todas las personas que están en este momento atrapadas en los tacos.
4: Hola, buenas tardes.
2: Buenas tardes.
4: También voy en Juan Moya con Grecia. Mira. Y quiero enviar felicitaciones a los dos peatones que están ayudándonos.
2: Felicitaciones dobles.
4: A dirigiendo el tránsito en realidad. Y nos están ayudando mucho para evitar los accidentes.
2: Eso, para que aprecien. Para que aprecien, lo escuchamos doble.
5: Hola, Connie. Nosotros acá atrapados en un taco hace más de 2 horas.
2: ¿Qué?
5: En Panamericana, hacia el norte. En la salida departamental llevamos 2 horas esperando poder salir.
2: ¡Qué complejo! ¡Aló, aló!
6: ¡Hola!
2: ¡Hola!
6: Acá en San Felipe, ¿todo bien?
2: ¡Ay, qué bueno!
6: Con lluvia, eso sí.
2: Sí, po. Con lluvia, eso
6: mucha.
2: Mucha.
6: Chao.
2: Mucha. Besitos. Pero qué bueno que estés en tu casita, calientito, me imagino. Sigue mandándome tus audios al más 569-9680-9211 para más reportes. Y yo te cuento que el paso bajo nivel de El Valledor está anegado, al igual que el paso bajo nivel de Lira con Alameda. Con cuidado, avanza con mucho cuidado. Con granizo y todo, eso sí, la nena Bad Bitch llegó para acompañarte en estos tacos eternos. Es Kat Ice en FM2 a las 7:42.

0: Besti, la Dirección Meteorológica de Chile emitió una alerta de tormentas eléctricas para sectores de 7 regiones del país, desde Coquimbo hasta el Biobío, incluida la región metropolitana. El fenómeno llegará hasta la noche de este martes y podría venir acompañado de precipitaciones fuertes en un corto periodo de tiempo, no me digas. Las zonas bajo alerta incluyen sectores de las regiones de Coquimbo, Valparaíso, región metropolitana, O'Higgins, Maule, Ñuble y Biobío. Si te sorprende una tormenta eléctrica, busca refugio en un lugar cerrado y evita estar bajo árboles o cerca de estructuras metálicas. Mary desde Rancagua dice que hay granizos, truenos y mucha, mucha lluvia. ¿Qué tienes tú para contarme?
1: Hola, Cuni, y acá llegando de Santiago a San Felipe. Bueno, en San Felipe está lloviendo ahora. Pero yo sé que hace un ratito atrás llovió mucho, mucho igual, así que eso, Santiago está dado a la escoba, con los pies mojados, espero no resfriarme.
0: Qué bueno, besito a toda la gente, la 89.3.
2: De buena compañía, FM2, saludos muchachas.
0: Ay, muchas gracias.
2: Que estén muy bien, desde acá, saludos desde acá, San Felipe. Como decía, la niñita de San Felipe también anterior, sí, con poquita lluvia, todavía por acá estamos en la gloria. Así que
0: bueno,
2: saludos y empatizar un poco con lo que pasa en Santiago.
0: Sí, po, se puso complicada la cosa, oye. Pero para eso estamos, para acompañarte en este rato, informarte, pero también distraerte un poquito. Y por eso llega el favorito de muchas y de muchos junto a ella, Becky G y Bad Bunny con Mayores a las 7:52.

0: buena compañía para ti en estos tacos tremendos, volviendo a tu casa en este día de lluvias intensas. Obviamente las clases para mañana se suspendieron en Providencia y Ñuñoa. Recuerda que también había clases ya suspendidas en Las Condes por el aluvión y ahora por estas intensas lluvias. Providencia y Ñuñoa para mañana sin clases. Si no tienes luz, la radio es tu única compañía. Te cuento que ahora podrás escuchar un especial de música con las mejores canciones. Se viene. Espero que llegues muy bien a tu casa. Segura, tranquilita y que quedes calientita, acostadita hasta mañana. Te mando un besito, mucha paciencia. Chau.
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0: 3 minutos para las 8 de la noche.
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0: 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La temperatura en FM2. En Santiago,
2: 11 grados.
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1: 5 minutos faltan para las 9.
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